Bueno, mis queridos amigos, vamos inmediatamente. Por acá queremos complacer una canción que por acá nos están solicitando de Arturo Naranjo, ese gran artista ambateño. Nos piden música de él, con mucho gusto, para la familia Bejarano, allá en el sector de La Delicia. Un abrazo también para don Jorgito Moreta, que nos escuchan en el sector de Huachichico, en el sector de Belisario Quevedo, provincia de Cotopaxi, para Carlitos Álvarez, la gente que nos están escuchando todos los días en Radio Élite 103.3 y Radio Gitana en online. Vamos con este gran pasillo de Arturo Naranjo, Vuelve Pronto.

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1: Bueno, con mucho gusto, mis queridos amigos. Aquí estamos listos para continuar con la programación. Veníamos escuchando Vuelve Pronto con ese gran artista ambateño Arturo Naranjo. 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Vamos ahora, la canción de Claudio Vallejo, El Sentimental de América. Por acá también nos están pidiendo un bolerito de Las Gemas de América. Esta canción que dice Chola Cuencana, con Claudio.

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1: Bueno, seguimos adelante, mis queridos amigos. Tenemos ya la hora 19:15 acá en Radio Élite y Radio Gitana Televisión para todo el Ecuador y el mundo. Vamos inmediatamente por acá, nos están solicitando la canción de las Gemas de América, ese hermoso tema, Mi Dulce Amor, unas grandes artistas ecuatorianas para esta canción que lo vamos a presentar. Este es un saludo para don Juancito Núñez, por acá por la avenida Los Andes, en Ambato. Queremos enviar también un saludo allí en la ciudad de La Tacunga para Marcelo Coacés, que nos está escuchando. No sé si está en su domicilio o está viajando, Marcelito Coacés. Vamos entonces con las Gemas de América, Mi Dulce Amor.

minutos. Seguimos con la música, mis queridos amigos. 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Bueno, aquí estamos ya con la música de Lilian Suárez. Esta canción que es leyenda, Chorritos de Luz.

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1: Aquí seguimos acompañándoles. Tenemos ya la hora 19:27. Este es Radio Élite y Radio Gitana unidas para rendir el más grande de los homenajes a nuestra querida música ecuatoriana. 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Vamos con la siguiente canción. Viene las voces de Julio Jaramillo y Olimpo Cárdenas. Este gran tema, Cicatrices.

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1: Atención, tenemos ya la hora 19 con 34 minutos. Las voces de Julio Jaramillo y Olimpo Cárdenas, un gran pasillo, cicatrices. Bueno, por acá nos solicitan, a ver si podemos poner la canción de los hermanos Villamar, ese gran tema, Collar de Lágrimas. 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Atención, tenemos ya la hora 19 con 35 minutos. Aquí están los hermanos Villamar.

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2: Las 21 horas, 14 minutos. Las 21 horas, 14 minutos.

Las 21 horas, 16 minutos. Las 21 horas, 16 minutos. Las 21 horas, 16 minutos.

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0: Las 23 horas, 30 minutos.
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1: Las 0 horas, 5 minutos.

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1: Son las 4:05.

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6: Javier Jordán está nuevamente en el centro de la escena, como es de conocimiento público. El 16 de septiembre fue detenido en Florida por agentes del ICE, en un procedimiento que, según las autoridades estadounidenses, responde a una situación migratoria. Pero detrás de esta detención hay otra historia. Jordán enfrenta en Ecuador procesos judiciales relacionados con los casos Metástasis y Magnicidio FB. Ahora la pregunta es una sola. ¿Qué viene después de su detención en Estados Unidos? ¿Y qué va a pasar con las causas que tiene pendientes en Ecuador?
7: 16 de septiembre del 2026. Florida, Agentes del ICE detienen a Javier Jordán y a su esposa en un procedimiento migratorio. Posteriormente fue trasladado a Luisiana. En Ecuador, desde octubre del 2025, Jordán tiene una orden de prisión preventiva dentro del caso Magnicidio FB.
8: Se va completando realmente esta estructura que es muy grande. Nosotros lo hemos dicho, ¿no? Y contrario a lo que decían algunos descriteriados, no es una sola palabra, son seis palabras. Pero esta estructura narcopolítico, criminal, judicial, mediática, transnacional, esta estructura gigantesca que ha desestabilizado el país y que asesinó a Fernando Villavicencio, por fin está cayendo.
7: La notificación a Interpol fue entregada luego de que la jueza consideró nuevos elementos presentados por Fiscalía.
8: La política de los Estados Unidos está no defender a personas corruptas ni que tengan procesos penales en sus países. Entonces, Javier Jordán tiene el caso Metástasis, la corrupción hospitalaria y el caso Magnicidio. En las tres tiene boletas de captura. El caso Metástasis tiene una extradición y en la nuestra tiene prisión preventiva. Ha sido una gran batalla que hemos dado mi hermana y yo principalmente. Entonces creo yo que, aunque el tema es migratorio, geopolíticamente está pasando una serie de cosas que hacen que este señor deje de salirse con la suya. Yo creo que en menos de lo que canta un gallo vamos a tener a Javier Jordán en la cárcel del encuentro.
7: La Fiscalía presentó 141 elementos generales de convicción y 42 elementos individuales contra Javier Jordán. Se le acusa de autor mediato.
9: Lo que pasa es que Jordán, él ingresa a Estados Unidos en el 2020 y él tenía permiso, creo, aproximadamente 4 o 6 meses nomás para estar en Estados Unidos. Uh-huh. Él excedió ese permiso. El proceso que lo están deteniendo es un proceso migratorio por exceder su estadía regular, ¿no? ¿Qué ha dicho el abogado de él? El abogado de él ha dicho que están solicitando asilo y que supuestamente tiene audiencia para mayo del 2027. Mayo del 2027. Sin embargo, eso no significa que vamos a esperar hasta mayo del 2027 para que lo traigan al Ecuador. Con esos antecedentes ya se puede agilitar el proceso administrativo también de deportación.
7: Fiscalía sostiene también que Ronnie Aleaga habría participado desde el 2022 en la planificación del asesinato de Fernando Villavicencio y que dicha planificación habría estado vinculada con Jordán y Norero, así como Daniel Salcedo, en los chats investigados dentro del caso Metástasis. La justicia debe determinar qué relación existió entre Jordán, Norero, Salcedo. Los chats, pericias informáticas, deberán ser examinados por los jueces.
9: El tema del caso Metástasis con Jordán, él nunca había podido ser juzgado como tal, no hay juzgamiento en claro, en ese caso particular él no había podido ser juzgado, si no estoy mal, pero recuerda que Jordán también está en el caso de Magnicidio, ese caso que más le atañe a Estados Unidos por el asesinato de Fernando Villavicencio.
7: Jordán aparece en el caso Metástasis, según Fiscalía, dentro de una estructura de corrupción y es en esa investigación la que utiliza Fiscalía para sostener la teoría en el caso Magnicidio FB. Ecuador reclama la extradición de Jordán, que Estados Unidos ahora lo tiene bajo custodia migratoria. ¿Qué hará Estados Unidos?
1: Se implementa el plan Escudo en unidades educativas de Guayaquil.
10: Debajo de este pupitre encontraron uno de los 4 martillos rompecristales. Este artefacto se lo encontró en un colegio de Guayaquil, donde la Policía Nacional, Gobernación del Guayas y Ministerio de Educación, Deporte y Cultura ejecutaron el Plan Escudo, que busca reforzar la seguridad de la comunidad educativa frente a amenazas como violencia, delincuencia organizada y reclutamiento de niños, niñas y adolescentes.
11: Hemos actuado en factor sorpresa, vamos a seguir actuando de la misma manera. Hay resultados y lo que más queremos es que todos los estudiantes tengan tranquilidad y sus padres de familias también y la ciudadanía no verse afectado por este tipo de situaciones vandálicas.
10: Por los techos, por cada rincón, en los exteriores e interiores, para erradicar estos actos vandálicos.
12: Vamos a continuar con los operativos y no solamente a la interna de las unidades educativas. En este momento mismo estamos ya en los alrededores de estas unidades educativas. Sin embargo, de hecho, Policía Nacional, al obtener información, inmediatamente está con su contingente policial para evitar estas confrontaciones y, sobre todo, que no exista alteración del orden público.
10: En estas últimas semanas se han registrado varios hechos, desde peleas en interiores y exteriores de los planteles hasta aislamientos. Ante esto, las autoridades investigan estos sucesos.
13: En función de los riesgos y las alertas que tenemos, nos activamos y reaccionamos con la contundencia del caso. Nosotros estamos realizando el trabajo que nos corresponde dentro de cada plantel educativo.
10: Es por eso que se ejecutan estas intervenciones, para que las escuelas y colegios sean espacios seguros y evitar que las organizaciones criminales utilicen los entornos educativos para cometer delitos.
11: Se requiere mucho el aporte de los padres.
10: Asimismo, hacen un llamado a la ciudadanía, padres de familia y docentes, para que denuncien estos hechos. El Plan Escudo contempla que la policía puede intervenir dentro de una institución educativa cuando exista una situación que requiera su actuación. Entre los escenarios señalados están situaciones como un delito flagrante, un peligro cierto o inminente, una orden judicial, una solicitud de las autoridades educativas para atender una situación de seguridad y las intervenciones preventivas focalizadas en establecimientos considerados de riesgo.
6: Y ahora les contamos que Ecuador está administrando su reserva de agua para enfrentar el estiaje y así evitar los apagones. Mientras tanto, en Masar también se busca conservar el agua ante la disminución de los caudales que están sucediendo. En Daule enfrenta la estrategia también de mantener un espacio ideal para reservar todo el espacio para el agua.
14: Lo que vemos no es casualidad. Daule Peripa tiene hoy espacio disponible para recibir mucha más agua. Es parte de una estrategia.
15: A Daule Peripa le estamos dando con todo para mantenerlo y tenerlo vacío y que sirva como un amortiguador de las lluvias.
16: Hace unas 3 semanas hemos visto tendencias de caudales de ingreso muy altos, muy superiores a la media. Normalmente en septiembre es un mes seco, es el mes más seco del año. Sin embargo, estamos con ingresos de aproximadamente 10 veces el promedio mensual. Entonces, lo que tenemos que hacer es turbinar lo más que se pueda para mantener el volumen disponible. El nivel del embalse actualmente es 77.16 metros sobre el nivel del mar. Tenemos un volumen disponible de almacenamiento de aproximadamente el 60% de lo que almacena Daule Peripa.
14: Y esa capacidad no se deja al azar. La Corporación Eléctrica del Ecuador, CELEC, que a través de su unidad de negocio Hidronación está a cargo de la operación de la central hidroeléctrica y también de la gestión de este embalse, monitorea permanentemente su comportamiento y ajusta su operación conforme cambian las lluvias y los caudales.
16: Tenemos monitoreo en tiempo real y también tenemos una red meteorológica con estaciones distribuidas por toda la cuenca aportante a Daule Peripa y también aguas abajo para controlar el nivel del río Daule.
14: Pero no ocurre lo mismo en todo el país. Mientras aquí, en Daule Peripa, donde cabe recalcar que las compuertas se mantienen cerradas, se deje espacio para recibir agua. En la vertiente oriental, donde están Masar y el complejo hidroeléctrico Pauta Integral, ocurre lo contrario. La prioridad es conservarla.
15: Con un aumento de demanda, el embalse ha caído más rápido de lo que esperamos. Por eso se adelanta y se conversa con los AB1 para desconectarlos y cuidar Masar.
14: Alto voltaje y Grupo 1, conocidos como AB1, son los grandes consumidores, quienes consumen hasta 138 kilovoltios. En este caso, 145 industrias, comercios y camaroneras que esta semana comienzan desconexiones programadas para dejar de consumir energía de la red un día a la semana. La estimación del gobierno es que la medida permita aliviar unos 1000 megavatios en cada aplicación. Son distintas estrategias, según la realidad de cada región. Pero el objetivo es el mismo, evitar apagones.
6: Y el Consejo Nacional Electoral alertó también sobre posibles estafas dirigidas a ciudadanos seleccionados como miembros de las juntas receptoras del voto. Por WhatsApp y correos electrónicos circulan mensajes falsos que solicitan acudir a lugares para firmar supuestos nombramientos. El CNE aclara que estas convocatorias son totalmente falsas si se realizan en sitios no habilitados oficialmente. Para las elecciones del 29 de noviembre, la capacitación es presencial y obligatoria y se realiza únicamente en puntos oficiales habilitados por este organismo.
1: 60 líderes de 17 países se reunieron en Galápagos para impulsar el cuidado ambiental y el reciclaje de recipientes de lubricantes. Más de los alcances del acuerdo establecido en Guayaquil, se lo contamos.
17: Los aceites usados estarán en la mira, en un sitio que lo requiere, para evitar la contaminación en las Islas Galápagos.
18: Personalmente, la Agencia de Regulación y Control de Hidrocarburos tiene previsto suscribir un convenio de cooperación con Apple y con Recoil para fortalecer la trazabilidad de la información con relación a los aceites usados.
17: Ese convenio se firmó este martes 22 de septiembre con el fin de darle el seguimiento a los litros de aceite vendidos en el archipiélago.
19: Es importante porque fortalece el compromiso que tiene la Asociación Ecuatoriana de Lubricantes y la iniciativa Recoil con la gestión formal de residuos. La gestión formal de residuos no se realiza por una normativa.
17: La iniciativa busca retirar residuos de las islas y hablaron sobre cómo lo van a hacer.
19: El retiro de residuos se realiza con gestores locales y eso permite dinamizar la economía local de Galápagos, fortalecer el tema de empleo y el compromiso que tenemos nosotros con el desarrollo de estas importantes islas.
17: La cita dura 2 días y se realiza en Guayaquil.
18: Esto garantiza que en el periodo de 5 años que dura este convenio podamos darle seguimiento a cada litro de aceite usado y de esa forma permitir que ninguna gota de aceite esté fuera del espectro de control del Estado.
17: Aquí también dijeron que una sola gota de aceite podría contaminar 1,000 litros de agua. De allí la urgencia de impulsar esta iniciativa.
6: Y el asambleísta por Azuay, Adrián Castro Piedra, denunció presuntas irregularidades en la adjudicación de 3 contratos para los hospitales municipales en Cuenca.
20: La construcción de los 3 hospitales municipales de Cuenca vuelven a estar bajo la lupa. Un examen de la Contraloría General del Estado revisó los procesos de contratación y la ejecución de estas obras y dejó varias observaciones.
21: Se trata de un examen especial que hizo la Contraloría General del Estado a la construcción, a los procesos de contratación de los 3 hospitales públicos municipales de Cuenca, que habiendo pasado un año desde que presenté el pedido para que hice este examen, hemos tenido la paciencia necesaria. Sin embargo, hoy vemos que la Contraloría nos ha dado la razón y además ha revelado otras cosas que ni siquiera teníamos al inicio de nuestro análisis.
20: Entre las observaciones también aparecen aspectos relacionados con la ejecución de las obras. El informe revisó contratos, consultorías y pagos de los hospitales de El Valle, Baños y Ricaurte.
21: Se ratifica y se concluye de que fueron 3 procesos dados a dedo. Es decir, utilizaron fachadas de 3 consorcios con distintos nombres, pero detrás de esos consorcios estaban las mismas personas participando, lo cual está prohibido por la ley.
20: Ahora las observaciones plantean nuevos puntos que deberán ser revisados por la administración municipal y por los organismos de control.
1: El asambleísta de ADN, Javier Ordóñez, propone eliminar el incendio doloso de los procedimientos abreviados en materia penal y evitar la rebaja de la sanción. Además, plantea hasta 5 años de prisión para quienes provoquen incendios forestales.
22: Uno de los detenidos por supuestamente provocar un incendio forestal en Quito recibió como sanción 6 meses de cárcel porque se acogió a un procedimiento abreviado y reconoció la culpa para recibir ese beneficio. La pregunta que surge ¿es suficiente eso como sanción para alguien que puso en riesgo la vida de personas, animales y generó daño ambiental? El asambleísta Javier Ordóñez dice que no. Por eso propone modificar la figura que entrega ese beneficio y ampliar la sanción con cárcel para quienes provoquen incendios forestales.
23: Primero, para que se elimine al incendio doloso o a provocar incendios de manera dolosa de los procedimientos abreviados. Segundo, para que la pena no sea de 1 a 3 años, en este caso, sino que se suba por lo menos a 5 años.
22: La asambleísta Inés Alarcón, en cambio, planteó que el Pleno de la Asamblea Nacional dé paso a un análisis de la actuación del municipio de Quito frente a los incendios forestales. Propuso revisar si aplicaron o no la ley de gestión de riesgos.
24: Todas las acciones que se han tomado frente a esta normativa que justamente fue diseñada para esto, para que haya prevención, para que haya articulación y coordinación, para que se genere una política pública para evitar que sucedan este tipo de situaciones.
22: Cree que pudo haber omisiones.
24: Si esas leyes no se están cumpliendo, se queda como letra muerta y eso es lo que ha pasado hoy en la ciudad de Quito.
25: ¿Pero esto incluye alcaldes y prefectos?
24: Todos deben cumplir la ley. Los alcaldes y prefectos no están por encima de la ley. ¿Quién está por encima de la ley?
22: Los asambleístas de la Revolución Ciudadana se opusieron a tratar el tema de los incendios forestales en el Pleno.
26: Los municipios, las juntas parroquiales y las prefecturas tienen su propio órgano de fiscalización que es específico para sus competencias.
22: En lo que sí existe acuerdo es en la propuesta para incrementar las penas para quienes provoquen incendios forestales. Todo apunta a que habrá una reforma legal.
1: Atención, compartimos el decreto ejecutivo que firma el presidente de la República hace pocos instantes declarando la suspensión de la jornada del trabajo en todo el territorio nacional para los sectores público y privado el próximo 20 de noviembre de este año. La jornada de trabajo suspendida no será recuperable, aclara el decreto, para promover, según su justificación, el Festival de Artes en Loja. El Plan Nacional de Primera Infancia busca fortalecer el acceso a servicios como control prenatal, control de niño sano, vacunación, consejería nutricional y agua segura. La ministra Cynthia Yeliber destacó que cerca de 168.000 niñas y niños también de hasta 2 años y gestantes han recibido el bono de los 1.000 días. La iniciativa promueve la corresponsabilidad con las familias, las comunidades y gobiernos autónomos descentralizados para prevenir la desnutrición crónica infantil y garantizar servicios de calidad.
0: El Plan Nacional de Primera Infancia es una prioridad para el gobierno del presidente Noboa y obviamente contempla un presupuesto aproximado de 4.300 millones de dólares del 2026 al 2030. Sin embargo, hoy el gobierno tiene una inversión pública en la parte social, es decir, que incluye salud, educación, Ministerio de Trabajo y Desarrollo Humano, una inversión de 834 millones de dólares. Así que esa es la aspiración y estamos conscientes y estamos seguros de que vamos a lograr invertir en la parte social.
6: Y en el marco de la Asamblea General de la ONU, la ministra de Educación, Gilda Alcibar, destacó las acciones de Ecuador para fortalecer la educación y atención durante los primeros años de vida. Entre ellas está el proyecto de transformación educativa de educación inicial, que fortalece infraestructura, mobiliario y recursos educativos. También se presentó el servicio de atención familiar para la primera infancia, junto con acciones para prevenir la violencia y fortalecer el acompañamiento a los estudiantes en sus comunidades.
2: Además, tenemos una actividad que comenzamos como parte de la colaboración durante este 2026 y es el traspaso de la educación de los centros de cuidado infantil, que son los CDI, las guarderías que tiene el Ministerio de Desarrollo Humano y Trabajo, que son públicas, gratuitas para personas en estado de vulnerabilidad o que necesitan más apoyo. Entonces, este programa de transición a la educación inicial en este 2026 logró 100% de cobertura.
3: Casos de corrupción en el sistema de salud fue desarticulada en una operación dirigida por el ministro del Interior, John Rey.
4: Una presunta red criminal que estaba integrada por médicos del Ministerio de Salud Pública y personal del SNAI fue desarticulada tras un operativo que fue desplegado a nivel nacional. Según las investigaciones, los aprehendidos estaban encargados de manipular diferentes procesos para favorecer a un delincuente de origen albanés que fue condenado en 2022 a 13 años de prisión.
5: La red integrada por médicos del MSP y personas vinculadas a la defensa técnica habrían manipulado procedimientos judiciales y controles penitenciarios para favorecer irregularmente a este sujeto, quien salió del Ecuador por Rumichaca el 7 de septiembre del 2022, utilizando una identidad falsa, y fue detenido en Turquía en noviembre del 2023.
4: Aunque este sujeto se fugó del país y permanecía escondido en Turquía, en Ecuador continuaba presentándose de manera periódica ante el SNAI. Pero, ¿cómo ocurría esto? La policía señaló que otras personas se registraban a su nombre con documentos fraudulentos e incluso con huellas falsas para continuar con la farsa.
5: Con la vinculación de una persona al SNAI, tenían dentro de un guante de látex, tenían la huella dactilar de la persona para también hacer la presentación y así poder justificar que se encontraba aquí cuando él seguía en actividades. Pero ya él, en una operación que se realizó con Turquía, se encuentra detenido en el país.
4: La red completa fue desarticulada tras 11 allanamientos que fueron ejecutados en Guayaquil, Quito y Morona, Santiago. Las investigaciones duraron aproximadamente 8 meses y en una rueda de prensa, el ministro señaló que fue necesario realizar un cambio dentro del proceso.
5: Es que esta investigación estaba en el cajón del olvido, donde pensaban guardarlo hasta que esto se cierre y no se siga esta investigación. policía que tenía el caso, que está dentro de la investigación, solicitó el cambio de fiscal a una unidad especializada para poder llevar a cabo esta operación que se ha podido lograr el día de hoy con bastante éxito.
4: La policía está investigando la participación de otros posibles involucrados en este esquema de corrupción en entidades públicas.
7: Tras el operativo que desbarató una red de corrupción, el ministro John Reinberg emitió un mensaje dirigido a quien estaría detrás de actos irregulares en varios hospitales del país.
8: Ecuatorianos, hoy día cayó una red importante de corrupción de médicos del MSP y de un funcionario del SNAI también. Son investigaciones que van a seguir avanzando. Aquí no hay oportunidad para la corrupción. La lucha va a continuar. Esta gente está permitiendo que personas privadas de la libertad puedan escapar de las manos de la justicia, no presentarse con estas famosas medidas que le saben dar a un narcotraficante de que haga presentaciones periódicas, y definitivamente el tipo está por otros países, mientras acá los médicos y el funcionario del SNAI, beneficiándose económicamente, por supuesto, estaban dando los documentos y facilitándole la vida a este delincuente. Y eso se terminó. Y eso es parte del combate decidido del gobierno del presidente Daniel Noboa a la corrupción. Y aparte quiero aprovechar el momento para decir algo más. A ti, tú sabes a quién va este mensaje. Que está golpeado porque le están quitando los contratos y los manejos de los hospitales. Tus amenazas no funcionan. Tus amenazas ya no sirven. Estamos atrás tuyo. Vamos a llegar. Te vamos a agarrar. Porque esto no lo vamos a permitir, así que es cuestión de tiempo que ya te tengamos en la cárcel, porque esta fiestita que tenías de manejo de los hospitales se terminó, así que tus llamadas, tus mensajes, queriendo atentar, extorsionar, asustar a la gente, hasta ahí llegó. Nosotros vamos a hacer el seguimiento de que estos cambios continúen por el bien de los ecuatorianos, así que muy pronto te haremos famoso.
7: Atención, porque en la Asamblea Nacional se analiza qué documentos digitales, como la cédula y la licencia de conducir, tengan la misma validez que sus versiones físicas, incluso para trámites institucionales en las diferentes instituciones financieras.
9: La aplicación del Gobierno Nacional Data 593 ya está habilitada. Entre varios servicios, aquí usted tiene su cédula, licencia de conducir y papeleta de votación digital. La descarga y activación de la aplicación es muy sencilla. Busque en su teléfono Data 593 y ponga descargar. Ya en su teléfono, inicie sesión con su número de cédula y una contraseña que será creada ese momento. Habrá un proceso de validación de datos. Aunque ya los ecuatorianos pueden acceder a sus documentos digitales, en la Asamblea Nacional quieren que estos tengan la misma validez que los documentos físicos. Es decir, que si usted presenta la cédula digital en una institución financiera, sea aceptada sin problema.
10: Lo que busca es que la cédula de identidad sea reconocida, también la digital, con un marco jurídico. Cuando nosotros hagamos un trámite dentro de las diferentes instituciones públicas, no nos pidan específicamente la cédula física, sino también podamos utilizar esta cédula digital, que tenga plena validez legal.
9: Natalie Farinango explica que por ahora el debate se centra en la cédula de identidad, pero que en las observaciones podrían proponer que se extienda a la licencia de conducir y papeleta de votación.
10: Y otros documentos credenciales institucionales que, siempre y cuando tengan la trazabilidad y tengan el reconocimiento de la institución, pueden presentarse de manera digital.
9: En el debate explicaron que también habrá restricciones.
11: Queda estrictamente prohibido que las instituciones escaneen, fotografíen, descarguen o almacenen la cédula digital durante la verificación.
12: No estamos creando una identidad nueva ni reemplazando el documento físico. Estamos reconociendo con rango de ley orgánica que una misma identidad pueda acreditarse y validarse con dos soportes emitidos respaldados por la autoridad competente.
9: El tema aún está en debate, pero toma fuerza porque los legisladores quieren cerrar ese análisis con rapidez.
3: Y colectivos de personas con discapacidad acudieron a la Corte Constitucional para presentar una demanda contra la decisión del municipio de incrementar el pasaje en Quito.
13: Este lunes en la Corte Constitucional se presentó una demanda de inconstitucionalidad a la decisión del municipio de Quito en incrementar la tarifa del transporte público a partir del 2027. Colectivos de personas con discapacidad fueron las que impulsaron esta iniciativa, señalando que ellos son los más afectados, pues el costo del transporte público para ellos puede duplicarse.
27: ¿Cómo es posible que en Quito, el municipio de Quito, tenga 23 millones de dólares para pagarle a los transportistas, pero ni siquiera sea capaz de hacer una ciudad accesible e inclusiva para nosotros? realmente es indignante y cómo es posible que nosotros tengamos que día a día luchar por barreras de accesibilidad. En Quito no hay igualdad.
13: Puntualizan que la ciudad de Quito no es inclusiva y que las decisiones del alcalde no son de forma inclusiva con aquellos que necesitan tener una movilidad mucho más inclusiva.
14: De manera personal, envié varios oficios a la alcaldía para que me puedan incluir en sus mesas técnicas. No me contestaron hasta la fecha de hoy. Por eso también me acerqué el día de hoy a presentar la acción de inconstitucionalidad a la ordenanza, tomando en cuenta que somos muchas personas que son vulnerados sus derechos.
13: Si bien el municipio sostiene que aplica la nueva ley orgánica de personas con discapacidad, en cuyo artículo 87 establece una tarifa preferencial equivalente al 50% de la tarifa regular, pero esto constitucionalmente para entendidos en la materia. Es una transgresión de derechos.
15: Solamente que eliminaron los 10 centavos que estaba establecida en la ordenanza, sino que eliminaron, por ejemplo, las infracciones, las sanciones a las personas que no cumplen con la tarifa preferencial. Entonces, evidentemente, golpea a las personas con discapacidad.
13: La Constitución de la República del Ecuador establece que una medida que disminuya injustificadamente el ejercicio de los derechos de una persona puede ser declarado inconstitucional. Y es así que la misma Corte ha generado varios señalamientos en torno a este tipo de regresión de derechos que han sido argumentados en la denuncia presentada. Y que será esta alta magistratura la que tendrá que darle una respuesta a las personas con discapacidad. Y tal vez suspender el incremento del pasaje, pero más aún, las decisiones que se adoptaron en el municipio, aparentemente sin haber incluido a los principales afectados.
16: En Cuenca, la Fiscalía formulará cargos contra el alcalde cesado Cristian Zamora Matute, quien anunció que saldrá del país en busca de atención médica.
17: La Fiscalía pidió que se fije fecha y hora para una audiencia de formulación de cargos contra el alcalde suspendido de Cuenca, Cristian Zamora. La investigación es por presunto enriquecimiento ilícito.
18: La semana anterior se había solicitado ya por parte de Fiscalía y por parte de quien hace uso de la palabra fecha, día y hora al señor juez de la ciudad de Quito para que convoque a una audiencia de formulación de cargos en contra del exalcalde de la ciudad, Cristian Eduardo Zamora Matute. El tipo penal por el cual Fiscalía General del Estado ha solicitado es por el artículo 279, inciso último del Código Orgánico Integral Penal, esto es por enriquecimiento ilícito.
17: El pedido llega luego de varios meses de investigación. La causa se inició a partir de un informe de Contraloría y en marzo se realizaron diligencias en el municipio de Cuenca y otros inmuebles. Zamora ha rechazado los señalamientos y ha cuestionado las actuaciones de Contraloría.
18: Tenemos todas las evidencias, los elementos de convicción, que es lo que se requiere para iniciar la formulación de cargos.
17: Ahora se espera que se defina la fecha para esta diligencia. El proceso continuará en Quito de acuerdo con las reglas establecidas para este tipo de delitos.
7: Atención, alias Fito, cabecilla de los choneros, podría negociar un acuerdo con la Fiscalía de los Estados Unidos. Su abogado confirmó ante la Corte Federal de Brooklyn que existen conversaciones para intentar resolver el proceso. Fito enfrenta 7 cargos de ser condenado, afronta al menos 20 años de prisión y hasta cadena perpetua. No existe confirmación de que ya esté colaborando con las autoridades. La próxima audiencia está prevista para el 27 de enero del año 2027, salvo que la Fiscalía y la Defensa alcancen antes un acuerdo. 4 candidatos a concejales de Guayaquil aseguran que fueron reemplazados pese a que nunca renunciaron. Denuncian una presunta falsificación de sus firmas. Ocurrió en las listas del Partido Socialista a raíz de su alianza electoral con la Revolución Ciudadana. La denuncia ya está en la Fiscalía.
19: 4 candidatos, 4 puestos para concejales de Guayaquil y 4 supuestas renuncias que ellos aseguran jamás haber firmado. Denuncia está en Fiscalía. Wilson Valero, Hamilton Ramírez, Jorleni Vaquero y Dana Ramírez denuncian una presunta falsificación de firmas que los habría sacado de las candidaturas del Partido Socialista Ecuatoriano, lista 17. El documento identifica incluso a un sospechoso. Rodrigo Gustavo Vallejo Fierro, Pero para entender, hay que regresar al comienzo. El 1 de julio de 2026, el Partido Socialista realizó sus elecciones primarias. Los cuatro denunciantes fueron escogidos como candidatos a concejales de Guayaquil. Como consta en la denuncia, una semana después, el 8 de julio de 2026, acudieron al Consejo Nacional Electoral y, según la denuncia, firmaron las actas de aceptación formal de los resultados y los documentos correspondientes a sus candidaturas. Pero mientras esto ocurría, el escenario político del Partido Socialista en Guayaquil cambiaba, pues iniciaban las negociaciones con la Revolución Ciudadana. Y el 30 de julio, representantes de ambas organizaciones suscribieron un acuerdo político electoral, como se ratifica en la misma denuncia. Con ello, los nombres en las listas de concejales también cambiaron. La denuncia identifica a cuatro personas que aparecieron ocupando los puestos que originalmente correspondían a los denunciantes. En reemplazo de Hamilton Ramírez estaba Jefferson Mina. Y en lugar de Wilson Valero, Ana Cristina Fuentes. Yoreni Vaquero fue sustituida por María José León. Y Dana Ramírez por Manuel Romero. Una lista distinta de aquella que había sido previamente definida y aceptada en el proceso de primarias.
1: Por cuestiones internas de la organización política se decidió la ex candidata a la alcaldía, la abogada Mónica Luzárraga, dar un paso al costado y salir de la organización política. Con ella se fueron algunos candidatos a la concejalía. Sin embargo, quedamos otros candidatos que ya habíamos sido aprobados por las primarias. No se sabe en qué momento exactamente se cambian, se modifican las actas por disposición de la presidencia nacional de la organización política para dar cabida a todos los candidatos de la organización política Revolución Ciudadana.
19: Entre el 10 y el 17 de agosto, sostiene la denuncia, se presentaron actas de subsanación pese a que, de acuerdo a los denunciantes, nadie les había solicitado renunciar. Después se habrían adjuntado también sus supuestas renuncias.
1: Nosotros hemos pedido reiteradamente información tanto a la organización política como también a la Secretaría de la Junta Provincial Electoral. No ha existido una respuesta formal y por eso hemos optado por poner la denuncia ante la Fiscalía.
19: El problema es que ellos aseguran que esas firmas no son suyas.
1: Misteriosamente ha aparecido una renuncia con mi firma.
19: Ahora será Fiscalía la que determine si efectivamente hubo falsificación y quién sería el responsable. Ni la Revolución Ciudadana ni la Delegación Provincial Electoral del Guayas se ha pronunciado hasta
20: Redvisión,
19: ahora.
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0: No me tengo que cambiar porque está bien empapado ese traje y ahí lo tengo para que le cante, para que cante mientras yo me cambio. Dos minutos.
1: Muchas gracias. Esta canción va para todos ustedes y para todos los mexicanos.

0: Más bonito el aplauso.
1: Muchísimas gracias, un placer.
0: Bien, muchachos.
2: Las 7 horas, 46 minutos.

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1: Las 8 horas, 2 minutos.

muchísimas gracias, México. Que Dios los bendiga y hasta siempre.

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La más verde primavera todavía no ha llegado. 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La más hermosa canción aún no la hemos cantado. Ni hemos comido todavía la fruta más madura, ni hemos bebido el mejor de los vinos. Y estoy seguro que las palabras más dulces que tenemos para decirnos todavía no las hemos dicho. No te vayas entonces, quédate. Quédate conmigo y esperemos juntos los días más felices que todavía no hemos vivido.

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Y tú, como una nube, pasaste por mi hastío. Y se unieron entonces tu corazón y el mío, como se van uniendo los bordes de una herida. Los últimos ensueños y las primeras canas entristecen de sombra todas las cosas bellas. 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

las 9 horas, 3 minutos.

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1: Son las 12 horas, 3 minutos.

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0: las 14 horas, 10 minutos.
1: Oh, carta de Nestor, ¿qué me dirá?

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0: Las 15 horas, 33 minutos.
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0: Las 15 horas, 45 minutos.
1: 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Gracias.

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1: Las 16 horas, 4 minutos.

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1: Las 17 horas, 10 minutos.

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¿Qué tal, mis queridos amigos de Radio Élite 103.3 y Radio Gitana en online? Estamos iniciando, señoras y señores, nuestro programa de voces y canciones del alma. Les estaremos haciendo compañía, mis queridos amigos, hasta las 20 horas 8 de la noche. Les damos la cordial de las bienvenidas. Tenemos ya la hora 18:05. Estamos listos el día de hoy. Les tenemos una gran selección de canciones inolvidables que les estaremos haciendo escuchar en este espacio de música ecuatoriana. 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
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Vamos a iniciar, mis queridos amigos, en Voces y Canciones del Alma. Bueno, queremos poner a su entera disposición nuestro teléfono, el 09-806-40-505. Les damos la cordial de las bienvenidas. Vamos iniciando con las voces de las hermanas Mendoza Suasti con esta canción, Endechas.

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1: Bueno, vamos inmediatamente por acá. Estamos enviando los saludos muy importantes para toda esa gente linda que se está poniendo en contacto con nosotros. Un saludo a la cooperativa de camioneta Yavirac. Este saludo muy, muy especial para don Mario López, que nos está escuchando en esa cooperativa. Queremos también enviar un saludo para don Pedrito Villamarín, allí en la cooperativa de Taxi 5 de Junio en la ciudad de Latacunga. Queremos también enviar un saludo para Marcelito Juárez, que nos está escuchando allí en la ciudad de Latacunga. Nos pidió música de Claudio Vallejo. Vamos inmediatamente por acá. Tenemos un temazo con este gran artista ecuatoriano que ya no está junto a nosotros, pero quedan huellas profundas, especialmente de sus canciones. Vamos con este tema. Un saludo también para mi querido amigo Augusto Llanes, allá en José Huango Bajo. Viene Claudio Vallejo con este tema.

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1: Bueno, vamos a continuar. Muchísimas gracias por estar junto a nosotros. Queremos enviar un saludo también para William Araujo, un amigo de toda la vida, ya por el sector de la Ciudadela del Carmen, en la ciudad de Latacunga. Queremos enviar un saludo también para todo el personal allá en el complejo recreacional Sol Caribe, para todo su personal. 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Atención, vamos inmediatamente con la música. 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Bueno, aquí tenemos un tema inolvidable con las voces de Los Trigales de Ambato. Este es un valsecito que dice El Mal Paso.

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1: Bueno, queremos enviar un saludito muy, pero muy especial para el doctor Paulo Gordón, un excelente abogado, nos está escuchando aquí en la ciudad de Ambato. Bueno, seguimos, atención, por acá nos están solicitando ese hermoso tema, Me hace falta tu amor, con el dúo Pico Río Frío. Este saludo para doña Magdalena Sánchez, allá en el sector del barrio. Estamos enviando este saludo para nuestros queridos amigos en el sector de Alobamba. Así es, mis queridos amigos, por acá nos están pidiendo esta canción del dúo Pico Río Frío. Bueno, un saludo para todos los amigos taxistas, la gente que está en nuestra sintonía. Queremos enviar un saludo para la cooperativa de taxis número 30, allá en el sector de Ruipamba, sector de la avenida Remigio Romero y Cordero. Todos los integrantes de esta cooperativa están escuchando Radio Élite 103.3, Radio Gitana para todo el Ecuador y el mundo, en este homenaje a la música de nuestro país. Aquí estamos con el dúo Pico Río Frío, Me hace falta tu amor.

Buen tema con el dúo Pico Río Frío. Esa canción me hace falta tu amor. 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
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Vamos inmediatamente con este dúo que es de la ciudad de Baños, provincia de Tungurahua, los hermanos Pérez, interpretando esta canción que dice Mi Condena.

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Muy bien, mis queridos amigos, muchas gracias por estar junto a nosotros en Voces y Canciones del Alma, la mejor música ecuatoriana, la que lleva historia, sentimiento y raíces, la que nos hace sentir orgullosos de lo que nosotros tenemos. Quédate con nosotros, acompáñanos, escucha y comparte con los tuyos cada nota, cada canción. Es un pedacito del alma que entregamos para ti. Sintonícenos a través de Radio Élite 103.3 y Radio Gitana en online. Siempre estamos para complacer a nuestros queridos amigos. 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Bueno, aquí tenemos una canción que dice, después de haber escuchado Mi Condena con los hermanos Pérez de Baños, tenemos un tema de Noé Morales. Un saludo para Marcelito Cuacés, ese gran amigo de toda la vida. Vamos con este tema, Sangra Corazón, de Noé Morales.

Bueno, vamos a continuar, mis queridos amigos. Canta con el alma, late con el corazón. Noé Morales nos entrega este tema que duele y se siente tan profundo. Una voz que lleva en cada nota la verdad de lo que sentimos todos los ecuatorianos. Un canto que nos toca por dentro y no se olvida. Bueno, qué excelente melodía la de Noé Morales, Sangra Corazón. 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
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Bueno, seguidamente por acá nos habían solicitado, vamos a complacer porque todo lo que nos están pidiendo nosotros les complacemos. Es un tema del recuerdo con Segundo Rosero, esta canción que suena a ritmo de bolero rocolero, Mi Compañera. Este saludo para Gustavo y también para su media naranja, ella es Magdalena, nos dice este saludito allá en el Cantón Tizaleo. Queremos enviar un saludo también para don Antonito, allá en Frigorífico, San Antonio, en ese hermoso cantón de la provincia de Tungurahua.

Muy bien, excelente la música con la voz de Segundo Rosero, mi compañera. Es una voz que canta con el alma, la de Segundo Rosero, para esa persona que acompaña, que sostiene, que ama. Bueno, Segundo Rosero nos regala este canto lleno de gratitud y ternura, dedicado a quien camina a nuestro lado, que es nuestro gran amor, en las buenas y en las malas. Para ti, mi compañera, para todas las que hacen la vida más bonita, porque amar de verdad, eso definitivamente es lo que vale. Cuando no hay sinceridad, cuando no hay seriedad en esa relación, definitivamente las cosas se complican. Bueno, seguidamente tenemos ya la hora 19, vamos con las voces de los hermanos Millo Naranjo. Esta canción que dice, este es un gran pasillo